sagrado y destino. Oh Señor, te reprenda toda enfermedad en el rey, toda inflexión en la bexiga, todo câncer y tumor agora.